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0: Es una encuesta que indaga en la cabeza de los chicos de 16 a 24 años, pobres, que viven en barrios populares, para decirlo en el lenguaje tradicional, políticamente incorrecto, en villas de emergencia. Fíjense en qué interesante. Si las elecciones fueran hoy, las presidenciales, 67% votaría al peronismo, la barra azul, y 25% la barra violeta, La Libertad Avanza. 25% de los jóvenes pobres del conurbano votarían a La Libertad Avanza. A la izquierda un 6% y al PRO 2%. ¿Quién votaría a La Libertad Avanza de los jóvenes que votaron a Milei en el 23? 57%. Es decir, perdió 43% de ese caudal electoral. Me sigue llamando la atención que retiene 57% en medio del ajuste, de 2 años de ajuste. Entre pobres pobres, jóvenes pobres de barrios populares, de ese 43% que se va, el 50, más de la mitad votaría en blanco, o sea, abstendría. Atención para las próximas elecciones. Al peronismo iría el 28% de esos que se van de Milei. Al PRO el 10% y a la izquierda 7%. La transferencia mayor sería al voto en blanco y o al no voto y al peronismo. Ahora vamos a ver qué pasa con el peronismo. El peronismo retiene 76%. Si de los que votaron a Massa, jóvenes de 16 a 24 años, pobres, de barrios populares, que votaron a Massa en el 23, 76% seguiría votando a la misma fuerza política. 24% se iría del peronismo. ¿A dónde irían? Vamos a mirar. 61% votaría en blanco. A la izquierda, 22%. Al PRO, 8%. Y a La Libertad Avanza habría un 8% de peronistas desencantados con el peronismo que ahora están atraídas por Milei. Y este número es raro también.
1: Hace algunas semanas atrás, Leandro Santoro, había como legislador porteño, había anticipado en minuto uno y después aquí.
2: ¿Qué prioriza al momento de decidir su voto?
1: ¿El plan económico o el plan? Consensuando con otros bloques y con el gobierno de la ciudad para que el Banco Ciudad dé una línea de créditos que auxilien a familias en situación de gravedad en este aspecto, de deudas, ¿no? Y se aprobó, como lo dijimos en su momento, faltaba la promulgación por parte de Jorge Macri, que lo hizo en la jornada de ayer. Así que lo tengo en línea, Leandro Santoro. ¿Cómo estás, Leandro? Buen día.
3: ¿Qué tal, Gustavo? Buen día.
1: Bueno, buena noticia, ¿no? Y esto también hay que tenerlo en cuenta de cómo ustedes, como legisladores de la ciudad, pueden laburar, estar cerca de la gente y hacer un tipo de esto que, bueno, explicarnos a partir de hoy cómo tiene que hacer la gente, ¿no?
3: Sí, la verdad que muy contento que se haya promulgado. En realidad, la reglamentación de la ley, que siempre corresponde al Ejecutivo, salió el viernes de la semana pasada. Y bueno, la verdad que hasta ahora ninguna sorpresa negativa, con lo cual tengo
1: claro,
3: que decir que
1: va todo bien en popa. Vos tenías alguna, justamente había que ver cómo se reglamentaba, pero ¿se reglamentó bien por parte del gobierno de la ciudad?
3: Sí, la reglamentación hasta ahora todo perfecto. Por lo que tengo entendido, lo que van a hacer es ponerla en valor, digamos, o en hacerla correr a partir del 1 de agosto, porque la intención que ellos tienen, y me parece que es correcto, es hablar con todos los bancos privados que operan en la Ciudad de Buenos Aires para pedirle que adhieran al programa. Este programa lo que arranca o empieza es por dar una rebaja impositiva del 50% de ingresos brutos para aquellas entidades bancarias privadas que se adhieran. Entonces es muy importante los bancos privados que están operando en la Ciudad de Buenos Aires aprovechen esta oportunidad. Básicamente porque ya todos sabemos que quien está en una situación de morosidad probablemente en poco tiempo más esté en una situación de incobrable. Claro. Entonces ningún banco, por más que haya especulado con la tasa de interés, quiere perder plata. Entonces le estamos ofreciendo una oportunidad para que a los bancos privados, primero para que se sumen al programa, y bueno, eso es lo más importante para mí. Si el resto de los bancos se suma a esto, va a facilitar muchísimo la instrumentación. Y después de eso, a partir del 1 de agosto ya empieza a correr, incluso en el Banco Ciudad, para los clientes del banco y para aquellas personas que no siendo clientes del banco se hagan clientes del banco abriendo una caja de ahorro, bueno, y aprovechando esta oportunidad que va a durar 60 días.
4: Esos 60 días empezarían a correr, Leandro, a partir del 1 de agosto, entonces.
3: Sí, exactamente.
1: Bueno, hay que tener en cuenta, ¿no? Hay que aprovecharlo en el plazo de estos 60 días, ¿no?
3: Sí. Yo te estoy mandando ahora, Gustavo, un punteíto para que vos después le puedas dar. Te lo estoy mandando por mail, por WhatsApp, digo, para que vos le puedas mandar a la gente las características concretas de la ley. Ahí te lo acabo de mandar. Bueno. Para que le puedas mandar, para que sepan quién se puede inscribir.
1: Vivo, a ver. Leandro Santoro.
3: Exactamente.
1: Vivo.
3: Exactamente. Ahí te lo mandé.
1: Ahí te lo mandé. Ahí está. Fantástico. Ajá. Esto es para que me hagas laburar a mí o laburar menos.
3: Sí, no, pero las características. Pero después, por ahí, cuando cortás conmigo, no, lo puedes recomendar. Porque viste, puede llevar, sí, por ejemplo.
1: Está bien, porque compraron... No, te agradezco, broma aparte. Porque después van a empezar a preguntar los oyentes, ¿no? Entonces ya tiene. Ahora se lo paso a Juan también para que tengamos y lo podamos hacer también esta noche en Minuto Uno. Porque lo hemos hablado, porque esto surge de algo que muy bueno que siempre reivindico en vos, Leandro, que pateás la ciudad, que escuchás. Vos sos uno de los pocos dirigentes que escucha. Me consta en las recorridas que hemos hecho juntos, cómo escuchás, recibís, ¿eh? Recibís y después se hace lo que tiene que hacer, en este caso un dirigente político, ¿no? Vos has tomado esta preocupación, sí, la llevás, la se transforma, has dicho lo cortés no quita lo valiente, que tuviste buena aceptación incluso por el propio jefe de gobierno porteño, Jorge Macri, y se labura así. Has hecho una, has hecho la cadena que tiene que hacer un dirigente político completo. Escuchar, búsqueda de consenso, proyecto de ley y se da. ¿No?
3: Déjame hacer algunas aclaraciones que siempre surgen cada vez que voy a tu programa, porque a vos te escuchan de todo el país, incluso en la radio. Sí. Entonces después me terminan escribiendo y me dicen, te escuché con el gato, pero yo soy de Mar del Plata, claro, y no tengo posibilidad.
1: Bueno, pero bueno, en primero, la provincia de Buenos Aires también da estos créditos, ¿eh?
3: Sí. Pero bueno, le aclaro a la gente por qué hacemos esto, porque no es que uno tenga un exceso de porteñismo, sino que yo ya no soy más diputado nacional, soy legislador porteño. Sí. Entonces, esta es una ley que se votó en la legislatura porteña, primer punto. Sí. Segundo punto, es para un segmento de la sociedad porque esto tiene un costo fiscal. O sea, entonces lo que hemos tratado de hacer es orientar el programa en la emergencia a tratar de ayudar al sector más perjudicado.

0: las fintech, las billeteras virtuales. Que eso es otro capítulo, porque ha sido para mí una estafa de parte de las billeteras virtuales con tasas de interés del 250%, Gustavo.
1: Exacto. O
0: sea, fuera de lo común, fuera de lo común.
1: Lo que pasa es que cuando, también, viste, muchos que, sobre todo muchos jóvenes que por ahí tienen este tipo de billetera, no tienen idea de los costos. Y después se produce esta bola, ¿no?
0: Sí, sí. La mayoría de los que están endeudados son gente joven, primer empleo, o incluso gente muy, muy joven, que ha tomado crédito. O
1: ayer hablábamos, ayer Andrés Lerner contaba en Minuto Uno lo de los Rappi, el nivel de endeudamiento que tiene esa gente y las tasas usureras que les cobran.
2: Denuncian hasta 700% de tasa los sindicatos que representan a los repartidores.
1: Y los tienen con esclavo. Ahí hay una representación de lo que es la flexibilización laboral del gobierno de Milei, en esa gente. Sí. Entonces, vos date cuenta al nivel que estamos llegando, Leandro.
0: Sí, perfecto. Lo tengo perfectamente claro. Lo vengo monitoreando hace más de un año. Hoy al mediodía me voy a juntar con Miguel Ángel Pierri y con Agustín Datelis. Y con Alejandro Grillo vamos a hacer una reunión de trabajo para ver qué hago con la gente que, bueno, cómo tratamos de ayudar a la gente que está en esta situación, porque esto ya también me parece que avanza a otro plano, más allá de una línea de crédito del Banco Ciudad. Acá hubo una estafa, Gustavo. O sea, acá hubo una estafa, gente que se aprovechó de la desesperación de otras personas para cobrar tasas de interés que son no abusivas, son pero directamente un escándalo. Esto que decís vos, 700%. Hay gente que ha tomado tasas por desesperación cerca del 1000%, o sea, no existe ningún país del mundo. Se supone que tenés una inflación del 30 y bajando, y los tipos te cobran 1000% de tasa de interés. Entonces, esto es un punto a laburar, porque este programa ayuda, pero no resuelve el problema de fondo. O sea, el problema de fondo, sin lugar a dudas, se resuelve con mejores salarios, con mejores ingresos y con tasas de interés más razonables.

0: tardes, ¿cómo le va? ¿Cómo andan? Aquí arrancamos una edición más de Infocontenidos Radio. En esta tarde con mucha información, cosas que pasaron las últimas 24 horas. Hacemos el resumen como todos los días, lo que pasa en el país, lo que sucede, lo que ocurre. Y nosotros acá. Señores, España le está ganando a Francia 2-0. 86 minutos del segundo tiempo. Ay, la cara de los franceses, señores. Y Kylian. ¿Las finales con España? Me dijo un amigo en el gimnasio, es España, Ángel. Y lo resolvemos antes de... No vamos a largar, lo ganamos antes, me dijo. Toma. Señores, tarde con mucha información. Repercusiones de ayer por la columna del PJ, De igual manera, vuelvo a insistir. Yo creo que el PJ se niega a la modernización. Se niega a la renovación. Y los dinosaurios, que lo tienen radicalismo también, hoy acá se niegan a soltar el bastón y si quieren seguir haciendo guita. Sinceramente no sé a dónde va a llegar este armado, ¿no? Que tienen algunos políticos peronistas que no escuchan a nadie, están enseguecidos, pero bueno, ya vamos a hablar del tema. Señores, hoy el intendente, después de mucho tiempo, viene al estudio. Vamos a hablar con él, quiero preguntarle de todo, porque la gente nos ha mandado diferentes cosas de la ciudad. Si querés también, lo mandas vos a nosotros. ¿Cuánto necesita una familia en junio para no ser considerada pobre? Ya te voy a contar, El cambalache del registro civil. Fetolini no le encuentra la vuelta todavía. Pase la nafta, Fetolini. Che, sin modernización, estamos viendo la página del gobierno de la ciudad. Tamayo todavía, figura de Sábato todavía. Ah, pase la nafta, Enzo, Pase la nafta. Majo, muy buenas tardes, ¿cómo le va?
1: Hola, ¿qué tal? ¿Cómo te va, Ángel? Buenas tardes, la audiencia. Bien, bien, todo bien. Estamos en modo avión, colonia tech. ¿Qué onda andamos? Seguimos de colonia.
0: Yo creo que todavía...
1: Están en periodo de adaptación.
0: Mamita querida. Si hay que bancarse a cada uno con la adaptación, mirá. Hay algunos que en el consejo están hace como 2 años de adaptación.
1: Bueno, pará. Sí, está bien. Dale tiempo.
0: Está bien.

nervios. ¿Se come o no se come mañana al mediodía? Mamita querida, qué partido después. Vos sos pibe, ¿no? Los que tenemos algunos añitos de más. Era chico y me acordaba lo que se vivió en casa, ¿no? En ese partido. La historia que trae cada vez que jugamos contra Inglaterra. Es una cosa increíble, pero bueno, el futbolero me imagino cómo debe estar, ¿no? Todas las cábalas mañana, ¿eh? Nosotros transmisión en vivo también del partido. Vas a poder escucharlo por la radio.

0: que nos dice la temperatura en todo el departamento de Nuevo Ya.
1: En este preciso momento, 16 grados.
0: Está Kenchi,
1: está lindo. Hay mucha humedad.
0: Ideal para caminar, ¿no?
1: Sí, totalmente.
0: Dar una vuelta, hacer un poquito de deporte.
1: Para chismear.
0: Chismear, fíjate.
1: Más que hoy cobrar el aguinaldo. Ay, mirá lo que se compró.
0: Ay, ay, ay, ay, ay.

0: Bueno, como te decía, 16 grados, vientos a 14 kilómetros por hora, humedad 64%, vamos a tener una noche de 6 grados, parcialmente nublada. El miércoles mínima de 12, máxima 21 grados también, con humedad alta, va a estar igual como hoy.
1: Sí.
0: El día jueves, mínima de 17, máxima 27 grados, lluvias. Viernes, mínima de 20, máxima 29 grados, también un poquito de lluvia, va a haber humedad. Sábado, mínima de 15, máxima 23 grados, también lluvias. Domingo, mínima de 14, máxima 18 grados, lluvias.
1: Señores,
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1: Acá haciendo de comedia con la radio. Hoy en vivo al intendente. Le vamos a preguntar de todo,
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1: ¿Se ha desaparecido de las radios los medios Kino 2?
0: No sé, está acá,
1: medio,
0: está acá en la ciudad.
1: Yo sí,
0: primero, estamos de vacaciones,
1: Y te puedes ir a algún lado. Serra anduvo en la montaña, pude ver.
0: Bueno, Serra puede.
1: ¿Serra va a ser el hombre político del sector de Schneider?
0: ¿Es el apoderado?
1: Pero Epa. Tú ya tienes otro. Le canta Kino 2.
2: Un tipo

0: remera de Argentina, Majo?
1: Yo sí.
0: ¿Sí? ¿Te pones la remera argentina cuando juega?
1: No,
0: cabulera?
1: No, ¿sabes qué me pongo a hacer?
0: Bueno, ¿Cómo se ponen tus pibes?
1: Esa vez me dormí, como te conté, ¿no? Me dormí, me vi al morocho que le sacaron la tarjeta roja, dije, esto, ya está. Me di vuelta a ese tac que de ahí. Mi pibe, por ejemplo, lo habló en el término la semana pasada, que estuvo mi hijo, el que vive en Buenos Aires. Ay, no, ¿sabes? Yo me puse a limpiar el patio porque estaban, dale, ay. Me golpeaban la mesa, golpeaban lo otro. Digo, che, paren, porque rompen, ustedes no garpan acá, paren. No, pero viste que esto, bro. Unos gritos tremendos, no sabes. Están re histéricos, yo estaba ahí con la escoba. A ver, locos, pónganse las pilas. No sabes. Encima son varones, son nada chiquitos. Vos viste que no son chiquitos.
0: Sí, no vi, está una torre.
1: 1.90.
0: Sí. Enorme.
1: Por eso te digo, entonces, no, ellos se ponen muy nerviosos. Aparte son de que le gusta el fútbol, peor todavía.
0: Claro. Qué bien, pero lo viven con emoción. Sí, mañana grabalos.
1: Porque sí,
0: mañana,
1: no, bueno, el otro, el mayor, ya se volvió a Buenos Aires, vino por dos días.
0: Sí.
1: Pero el más chico que queda conmigo, seguro, viste, va a estar ahí callado, comiéndose las uñas, porque viste cómo son los pibes. Si es que lo ve conmigo, por ahí se va a la casa de un amigo, no sé.
0: Vamos a ver, dame tu pálpito después. A ver qué decís.
1: Sí.
0: Señores.

mañana con descuentos. No entra Francia, no entra Francia. De Shaft enloquecido. Sí.

No, por eso creo que está desinformado o ve una media verdad, porque cuando dice que cobramos casi 600 millones de pesos, bueno, es una media verdad. Estoy hablando de 560 millones que recibimos. La otra mitad de la verdad es que nosotros, en vez de haber recibido 560 millones, teníamos presupuestado recibir 1.000 millones en este cuatrimestre. ¿Me explico? Entonces, tampoco acepto que ponga en duda la transparencia de la gestión. Nosotros todos los meses elevamos el balance del presupuesto y la ejecución de gastos al Consejo Deliberante, o sea, los concejales libertarios de Hernández tienen la información necesaria de cómo va ejecutándose el presupuesto y los gastos que van teniendo diariamente.

0: encuentro de la libertad y defienden las corrupciones, el genocidio. Vos que decís que sos sirio libanés, defendés el genocidio en el Líbano. Miserable, corrupto, saltimbanqui ideológico. Reconociste a tu hija a los 17 años haciendo uso indebido de tu condición de intendente. ¡Corrupto! Esto es Argentina de hoy. En nombre de estos miserables nos vendieron el cuento de la libertad y defienden las corrupciones, el genocidio. Vos que decís que sos sirio libanés, defendés el genocidio en el Líbano. Miserable, corrupto, saltimbanqui ideológico. Reconociste a tu hija a los 17 años haciendo uso indebido de tu condición de intendente. ¡Corrupto!
1: ¿Cómo están los chicos, señores? Esto era la audiencia contra Alfredo López, que terminó con incidentes, gritos.

0: señores. Acaba de ganar España. España finalista. El primer finalista de la Copa del Mundo. Y mañana se define entre Argentina e Inglaterra. Igual me parece la más aburrida de este partido que... Parecía el Nacional B. Contame, bajo.
1: Vamos un poquito de los títulos nacionales, ¿te parece? Dale. Esto es directamente de presidencia, ¿eh? Estoy hablando de la Casa Rosada. Hubo mesa política y congreso. La mesa política mantuvo una nueva reunión de trabajo en la que se repasó la agenda legislativa y los principales temas de gestión de las próximas semanas. Coordinación por posibles efectos de El Niño. Se informó que durante la primera semana de agosto, la Secretaría General de la Presidencia de la Jefatura de Gabinete y el Ministerio de Seguridad participarán de una reunión coordinada por el AFE en la provincia del Chaco junto a autoridades del noroeste argentino para abordar los posibles efectos climáticos asociados al fenómeno de El Niño.
0: Hoy vamos a preguntar al intendente a ver qué dice con respecto al fenómeno del Niño, si tiene algo preparado, ¿eh?
1: Otro de los puntos principales, la ley de inviolabilidad de la propiedad privada. Se analizó el estado de las conversaciones con senadores nacionales de cara al tratamiento del proyecto de ley previsto para este jueves en la Cámara de Senadores. También el proyecto de modificación de inocencia fiscal. Se confirmó que hacia mediados de la próxima semana se realizará una conferencia de prensa en el Ministerio de Economía en la que se presentarán los detalles del proyecto de modificación del régimen de inocencia fiscal que ingresa para su tratamiento a la Cámara de Diputados. Reforma de la Carta Orgánica del Banco Central. El ministro de Economía, Luis Caputo, expuso los avances en la elaboración del proyecto de ley de reforma de la Carta Orgánica del Banco Central. La intención es que la iniciativa ingrese al Congreso durante el mes de agosto. Previamente, el presidente Javier Milei realizará un anuncio oficial cuyo formato será definido en los próximos días. Visita de Cristalina.
0: Sí.
1: Georgieva. Se repasó la agenda de la visita oficial que la directora general del Fondo Monetario Internacional, Cristalina Georgieva, realizará el próximo 27 de julio, en la que se reunirá con el presidente Javier Milei, realizará una conferencia de prensa en el Ministerio de Economía, dará una charla magistral en el Palacio Libertad y luego visitará el yacimiento Vaca Muerta como parte de su agenda en Argentina. Participaron del encuentro de la Secretaría General de la Presidencia, Karina Milei, el jefe de gabinete, Diego Santilli, el ministro de Economía, Luis Caputo, el presidente de la Cámara de Diputados, Martín Menem, la senadora nacional, Patricia Burlich, el subsecretario de Gestión Institucional, Eduardo Menem, el vicejefe de gabinete de ministros, Ignacio De Witt, el asesor presidencial, Santiago Caputo, y el secretario de Comunicación y Medios, Fabián Fernández.
0: Bien, señores, así estamos en la tarde, 18.03 en la República Argentina, te repetimos... España finalista. Mirá cómo están ellos. Yamal se querrá llevar la Copa al Mundo, tendrá su primera estrella. Pará que está Messi al otro lado, ¿eh? Hay que ganar la Inglaterra.

los títulos que dicen: España paró a la máquina de Francia con clase mundial. Y la patada también de Yamal a Mbappé.

0: a ver si podemos hablar también con Piuma, que estaba con fiebre, creo, me dijo ayer, no podía salir al aire, pero hoy hablar un poquito acerca de su posteo. Algunos contentos, sopa recalentada, me gustó ese título, Me acuerdo hace un tiempo atrás, me hace un poquito de memoria, ¿no? Algunos que estuvieron ese día en la mesa al mediodía, yo he hecho una crítica a un político. Me invita ese político a la casa. Venía a comer, hace, no, yo justo ya había, ya almorcé y demás. Hay un testigo vivo en todo esto. Y llego majo, en esta anécdota. Voy a la casa, qué sé yo, y aparece el hijo, no voy a decir si es hijo o hija, no, de esta persona. Se sienta en la punta de la mesa y me pregunta, ¿qué hago ahí? Mira, querida, le digo, perdón, querido o querida. Le digo, me invitó el dueño de casa. Estás acá porque mi mamá no está. Bueno, me voy. ¿Cuál es el problema? Yo no vine ni a comer ni nada. Me invitó acá el dueño de casa. ¿Está de testigo alguien? Yo digo una cosa, majo. Esas reuniones que se realizan, esos asados en casas privadas, ¿sabés lo que significan solamente? Que son a puertas cerradas y que no sirven. Eso es dejarlo para tus amigos. No para subordinados, ni para gente de la política. Para gente de la política, alquilo, no sé, un ejemplo. Yo recuerdo en otras épocas, tal vez tuvimos otra historia, se alquilaba el club de los Canillitas, me acuerdo en su momento, en otro hablo en Santa Fe, sí. Se le pedía, ¿me entendés?
1: Los clubes de barrio.
0: Al club de barrio tanto, sí, que no diera lugar para poder hacerlo ahí con el... Vaya, sí, con esto. Se invitaba uno o dos compañeros también, que a lo mejor era de cada barrio, ¿viste? Yo digo, no entiendo, no entiendo este tipo de cuestiones que hoy se están dando, que siguen con las viejas prácticas de antes. Ya vamos a hablar en la columna de esto. Vuelvo a repetir, el peronismo se rehúsa a la modernización, lo rechaza, niega que alguien le diga, creen que están todavía jugando en los 90, los 80.
1: Ya no son, ellos no son caudillos.
0: Ya no son más caudillos.
1: No, que quieran imitar a ser caudillos es otra cosa, pero no son caudillos. No llegaron nunca, menos van a ser ahora. Olvídate, ¿no? Es el típico que hacen ese tipo de reuniones, pero anda, salí a laburar vos, andá y pateá vos y da la cara vos.
0: Por eso, ¿no? Va a ser muy difícil, ¿eh? Muy difícil que algunos tengan campaña. Pero van a tener muchas promesas, van a hacer muchas promesas, creo. Y es ahí donde va a tener que jugar la persona y a ver cómo hace para que le cumplan.
1: Tiene que estar más preocupado cómo hacen para que le crean.
0: No, cumplirte, si yo... Mirá, porque ¿sabes lo que pasa, Majo?
1: Ya hoy la gente no hay credibilidad. Está,
0: bueno, para que le cumplan, en el sentido de decir, Majo, vení que vos vas a trabajar en la municipalidad. Yo te voy a meter. Tengo una amiga en el radicalismo.
1: Sí.
0: En la cual hasta el día de hoy hizo militancia con Cabaña, hizo militancia, me explico, también con Bernardo Schneider, y es subsidiada.
1: Sí, te creo.
0: Y ha entrado gente, amigo de los funcionarios, y han tenido contratos y horas extras y un montón de cosas más. Viene del sector, voy a decirlo porque la conocen a lo mejor y demás, del sector de Palito Faría, donde Palito Faría también acomodó mejor a su gente en otros lugares.
1: Sí.
0: Y resulta, ¿me entendés?, que lo que hicieron la militancia, patearon, van todos los días, los cambiaron de partido político, no recibieron. Esa es la casta, la que se junta solo de la casta. ¿Qué creen que van a hacer lo que hicieron ayer? Algunos me decían por ahí que fue el comentario en algunos grupos. Sí, sí, sí. Yo considero, hoy considero, que acá se necesita un candidato o una candidata joven. ¿Y hay? Sí, claro que hay. Lo que pasa es que los que tienen los morlacos que se hicieron millonarios no van a poner por Majo, ni van a poner por Ángel. Van a poner por ellos para seguir teniendo más morlacos.
1: Más vale, pero el morlaco que lo tienen es porque la gente.
0: Es porque se lo dio esa gente, claro.
1: Claro, la gente. La gente en su momento en el voto, por eso ocupaste cargo, por eso ascendiste, por eso seguiste. No es porque, a ver. ¿Entendés? Y encima, si me decís, bueno, que lo reganaste, que ganaste, pero no, si saliste segundo, tercero, cuarto, y se sabe que la suma de avales, la cantidad de votos, vas a tener un cargo.
0: Yo te contaré algo. De esa foto que estaba ahí.
1: Sí.
0: Yo me quería reunir con alguien para hacer una nota.
1: Sí.
0: La foto grande que está haciendo, ¿te dice el nombre de quién es todo lo que está
1: sí,
0: ahí?
1: Sí, sí.
0: no estaba, no vengo, no estoy, no esto, lo otro. Para comerse un asado, chupetearse un toque y ver cómo hago la estrategia para cagar el otro grupo de peronistas, tengo tiempo.
1: Bueno, por eso te digo.
0: Entonces vos decís, no sos prioridad. No sos prioridad. No me interesa. Entonces, como cuando los medios, porque la culpa, viste, siempre son los medios de comunicación.
1: Pero a ver, Ángel, uno que anda en la calle y escucha. Yo a veces escucho gente que no me conoce y nombran. Yo me río, digo, ay Dios, qué lindo, ¿no? Porque qué lindo que de frente lo digan y no por atrás. Pero bueno, sabemos, uno ya conoce quiénes son y qué es lo que hacen. Y es tal cual, hay que renovar. Y renovar con gente que tenga ganas y que sea el ya, no el mañana, que te verseen como siguen verseando.
0: Me llega por alguien, ¿no? El nombre. Sí. Acomodó a todos sus hijos con el peronismo, los ubicó también otra persona que trabaja en la Muni. Pero cuando no lo dejaron que ponga al nieto, en Enersa se enojó y se hizo radical. Pero, ¿sabes qué es más vivo que todo? No voy a decir el nombre de la persona, ¿no? Pero fue más vivo que todo. Porque vos, esperando a tu compañero, a tu peronismo, mira. Siendo amiga de tal, Majo, sí. Siendo amiga de tal en la política del peronismo, si vos jugás al pádel, por ejemplo,
1: sí.
0: Tenés puesto asegurado, ganaste, pum, pam, pam, qué bueno, por a través de una entrevista sumaste más puntos en la parte académica, por eso que es un cambalache lo que está llevando adelante Fettolini, es un cambalache en el registro civil. Hoy le vamos a contar otra noticia que hay a nivel provincial, que es tremenda, ¿no? Cuando tienes uno Goya natal, no lo podía hacer en el colegio de abogados, lo tuvieron que hacer en OPCN a este tipo de concurso. Si vos sos amigo de, podés entrar en el registro civil. Si vos sos amigo, podés tener un cargo, me entendés, un corotito en el Senado. Porque aparte también, tenés eso. Si vos también, aparte de todo esto, sos amiga, no te quedás sin empleo y te ubico en algún comedor cuando me voy. Entonces vos decís, este es el club de amigos. O sea, no hay que mentirle mal a la gente.
1: Por te vuelvo a repetir, Ángel, la política, que es una materia muy importante y es linda, lástima quienes la conducen, ¿no? Porque dicen, no, la política es basura, la política es meterte sucia, no. La política es muy linda, lástima a las personas quienes la conducen. Pero te vuelvo a decir, ya no se practica la política de verdad, es política comercial.
0: Sí, no, de mercaderes.
1: Exactamente.
0: Es de mercaderes.
1: Después dicen que uno es mercenario, que esto no, perdón.
0: ¿Ustedes se miraron? No. Ellos dejaron esto.
1: ¿Se miraron?
0: Ellos dejaron esto de la realidad en la ciudad.
1: Y bueno, por eso te digo.
0: Yo es como
1: política
0: decía,
1: comercial.
0: Ayer como le decía, muchacho, ¿usted cree que está preocupado el radicalismo por la convención? No, está preocupado por ellos mismos adentro.
1: Totalmente.
0: Más preocupado por ellos. Señores, estamos en la tarde, 18:12, en la República Argentina. Hacemos la primera pausa, ya venimos.

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2: Estas son las principales noticias municipales. 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

ya en minutos te contamos cuánto cobraron las comunas y municipios en el mes de junio. Llama la atención a algunos que hablan de mal pasar económico o como que están acostumbrados a otro tipo de gobierno, de tener guita, obra, y cualquiera es intendente, gobernador o presidente cuando tiene la guita afuera y que le cae, ¿no? Después tenés que construir empresa para tener más ingresos brutos, para tener también una tasa un poco más grande. Y después te toca como localidad como Lucas González, que hacen la diferencia, ¿no? Con la coparticipación, con los impuestos, te compran material chino. Los camiones chinos, vamos, Fleischer. Tomango, vale. ¿Cuánto le van a durar, eh?

0: está decretado, dijo la predicción de la tarotista de los famosos ante Argentina e Inglaterra. Miriam Caleiro volvió a hacer noticia tras sus declaraciones sobre la selección argentina antes de la semifinal. Después de acertar el resultado ante Suiza, lanzó una fuerte predicción sobre el siguiente duelo. La expectativa por la semifinal del Mundial 2026 de Argentina frente a Inglaterra crece minuto a minuto. Y la previa del partido comenzaron a circular todo tipo de pronósticos. Entre ellos volvió a aparecer la tarotista de los famosos Miriam Caleiro, quien aseguró tener una visión positiva para el equipo dirigido por Lionel Scaloni. ¡Vamos, Miriam, carajo! ¡Vamos! Le mandan a todo, a la de Febre, a ya la de
1: no Montoya. Es Bregman, no, no, no es Miriam Bregman. No. Ah.
0: Esa no es el resultado de la inflación. Luego del triunfo argentino 3-1 ante Suiza, el resultado que había anticipado previamente, Caleiro habló sobre el duelo que se disputará este miércoles y dejó una frase que rápidamente se viralizó. Vengo a hablar de Lionel Scaloni. Vamos a hablar de su energía. Es un señor para manejar su equipo, expresó la tarotista al referirse al entrenador argentino. Pero su mensaje más llamativo llegó cuando habló del partido entre Argentina e Inglaterra y dijo, decretado, está para el partido del miércoles, los dejamos todos tirados a los ingleses. Vamos, Miriam, no sé, qué sé yo, aportemos por Miriam, no sé, mira, si hace una predicción Bonifacio, Bonifacio. Es que sea, mañana hay que ganar. Señores, ha llegado. Le voy a preguntar si tiene remera de Argentina o no el intendente. Ahí está, ve. Bien, ha llegado el intendente después de tanto tiempo. Tucumán 1240, en la dirección de la radio. En el mes de la Virgencita. ¿Sabés quién es? La Virgencita del Carmen.
1: En la ciudad de Fe.
0: La ciudad de Fe. Pausa, ya viene el intendente.

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0: Decimos en la tarde, anunciamos que iba a estar el intendente Bernardo Schneider charlando con nosotros un poco. Hacía rato que no hablábamos con él, a quien le voy a dar la bienvenida en la tarde. No sé si se habrá visto un poco de fútbol, cómo lo vive, también después le voy a preguntar un poco, es ser humano también, ¿no? Así que bueno, intendente, muy buenas tardes, ¿cómo le va? Buenas noches casi, ¿no?
1: Buenas noches, casi, sí, sí. ¿Cómo estás, Ángel? Gracias por la invitación, Majo. Hola. Saludarte a vos, a los oyentes, a los que nos están viendo por las distintos medios de comunicación, pero muy bien, en vísperas de un nuevo aniversario de la ciudad.
0: Exacto.
1: Así que con muchísimos preparativos, con muchísimas actividades propias del mes de julio, que no todos los pueblos tienen el julio que tenemos nosotros.
0: Claro.
1: Así que contentos, con mucho trabajo y bueno, terminando de ultimar algunos detalles para el jueves, que vamos a vivir una gran celebración. Por supuesto que arranca el día miércoles, en donde por la tarde vamos a desarrollar distintas actividades. Por supuesto que se va a coronar por la tarde a la Virgen del Carmen y luego se va a esperar el cumpleaños de la Virgen y de la ciudad en la Basílica, como tradicionalmente se hace. Así que, bueno, ya trabajando muchísima gente para que esta celebración de la ciudad se lleve de la mejor manera posible, de la manera más organizada y por supuesto que se viva con mucha pasión, con mucha fe y con mucha emoción como se vive en todos los años.
0: Decía recién preparación y demás con tiempos difíciles, ¿no? Sabemos que la situación a veces es compleja también, tratando de amoldarse, de sumar cosas, pero con números que ajustados.
1: Sí, sí, sí, sí, tiempos difíciles, pero bueno, no, con muchísima apuesta para este aniversario, con muchísimo compromiso. Hay distintas instituciones, por supuesto, la iglesia, las maestras jardineras que por estas horas están terminando las tortas, que mañana bien, claro, seguramente la van a llevar a la Basílica, con más de 35 agrupaciones tradicionales que van a estar, wow, el día jueves haciendo el desfile tradicional, acompañando a la Virgen, con también la presencia vamos a tener del ejército que va a estar desfilando y acompañando. Como ustedes saben, la Virgen del Carmen es la Virgen del Ejército argentino, sí, así que va a estar una delegación, un escuadrón que va a venir de Rosario del Tala. También va a estar acompañando, por supuesto, y desfilando la policía, va a estar desfilando bomberos, va a estar desfilando el centro de emergencia, que nuestro centro de emergencia municipal, que también el 16 cumple 40 años, así que por la mañana vamos a estar festejando y celebrando un nuevo aniversario del centro de emergencia. Así que con muchísima participación nos va a estar acompañando también de la localidad de Victoria, prefectura, que van a desfilar.
0: Perfecto, también. Sí.
1: Sí, sí, lindo.
0: Cívico-militar.
1: Cívico, religioso, militar también, la presencia.
0: ¿Monseñor?
1: Monseñor va a estar también, va a estar presente, tengo entendido, ya el jueves en horas de la mañana, que se celebra una misa a posterior del izamiento de la bandera, aproximadamente 10-30 horas. Así que con muchísima actividad, muchísimos preparativos y creo que va a ser una gran fiesta como es todos los años. El clima va a estar lindo, se ha corrido, daban algo de lluvia, pero se ha corrido más para el día viernes. Así que ultimando detalles, hoy por la mañana con la policía también, porque como ustedes saben, mañana juega la selección,
0: sí,
1: a partir de las 16. Entendemos que el partido se va a extender hasta las 18:30 aproximadamente, así que al finalizar el partido vendrán los festejos, sí, que estaremos festejando.
0: Obviamente. Ya le creemos a la no sé qué tarotista, pero estamos creciendo a todo el mundo.
1: ¿Cómo era?
0: Ya le digo el nombre, ¿cómo era? De
2: Miriam.
1: Miriam, vamos Miriam.
0: Vamos Miriam, vamos carajo, no la afloje.
1: No la afloje. Y bueno, y mañana miércoles por la tarde se lleva adelante la coronación, que es un momento realmente realmente importante, emocionante, en donde nos dirigimos, el padre Rafael, con su gente, por supuesto, uno acompañando desde la departamental de policía hacia la basílica, y se corona la Virgen. Uh-huh. Así que, bueno, la verdad que con muchísimo preparativo y operativo en conjunto desde la municipalidad, por supuesto con la iglesia y con la policía, para que sea lo más ordenado posible, para que mañana los festejos se puedan también dar en un ámbito de festejo propiamente dicho, pero por supuesto con todas las precauciones. Así que vamos a poner una pantalla en la esquina de la plaza para que se pueda ver el partido ahí. Va a haber más de 150 feriantes y artesanos que ya a partir de mañana van a estar en las distintas carpas que se han colocado en calle Caseros entre San Martín y 25, pero también feriantes que van a estar en calle San Martín, en calle Quiroga y Taboada, en calle Caseros desde San Martín hacia 9 de julio, y bueno, todas personas que muchas de ellas vienen

0: Ánimo de fiesta, todo embanderado, todo prolijo, la gente contenta.
1: Locales también, decorados.
0: Locales decorados, también con el concurso de vidriera que se ha abierto el día lunes, así que con muchas vidrieras también en relación a este concurso, y por supuesto con muchísimas actividades en torno al aniversario de la ciudad, en torno a nuestra patrona. Hoy a las 4 de la tarde había un en la sociedad... en la Asociación Cultural un encuentro para los niños, estaba repleto, lleno de familia, así que bueno, nada, simplemente aprovechar el medio para invitarlo a ustedes, que puedan estar, que puedan cubrir, y por supuesto al vecino de Nogoyá, que nos veremos mañana a la noche en la Basílica, y por supuesto el jueves por la tarde a partir de las 14 en la procesión, que se va a desarrollar como todos los años, normalmente, habitualmente, y con el desfile tradicional.
1: Me voy un poco también un poco ya a la órbita municipal. Sabemos que, bueno, obviamente, más allá que estamos en un mes de celebraciones, un mes obviamente que siempre hay una agenda, ¿no?, para cada día o cada fin de semana también. Preguntarle un poco también cómo está la municipalidad hoy. ¿Cómo la ve hoy ya un poco, luego que pasó ese torbellino, que ocurrió algunas cuestiones, decisiones que se tomaron políticamente? ¿Cómo están hoy con su nuevo secretario general? ¿Cómo está con el nuevo armado que tiene, o un nuevo esquema para esto que queda, ¿no es cierto?, de meses para terminar el mandato.
0: Bien, a la par, por supuesto, laburando en la prestación de servicio, a la par, por supuesto, laburando en las obras, así que con muchísimo trabajo. Nada, vengo de calle Alberdi, que han hoy están tirando brosa para luego pavimentar, así que con muchísimas obras en carpeta. Hoy estábamos trabajando con rap asfáltico en lo que es el polideportivo municipal, ha quedado espectacular, también lo que es Fermín Chávez para acceder al poli, así que con muchísimas obras. Terminábamos ayer un 100 metros más de vereda en Barrio Este. Hoy de mañana justamente estaba hablando con los vecinos, realmente contento, así que con una agenda y una programación de trabajo que no se interrumpe por ser el mes aniversario, porque no hay receso en la municipalidad durante el mes de julio. Así que trabajando muchísimo, saliendo de un fin de semana también con muchísimas actividades, con una ocupación hotelera del 100% en la ciudad. Vivimos un sudamericano, el segundo sudamericano de beach volley en el fin de semana, y la verdad que realmente contento, lindo, salió muy lindo. Vivimos el enduro también, que volvió, hablando con los organizadores. La última carrera de enduro había sido en 1998.
1: Mirá, ya están jubilados
0: los que corrían en ese momento. Hablaba con algunos, tienen 50, 55 años. Así que... bueno, con muchísima actividad y con esa impronta de ir generando, creando, dándole movimiento a la ciudad, gestionando, no paramos también de gestionar y de ir realizando distintas obras necesarias para la ciudad y que se están viendo, muchas de las cuales por ahí uno no las muestra o no puede mostrarla en este mes porque más la información gira en torno al aniversario de las actividades propias del aniversario de la ciudad, pero el ritmo de trabajo no para, digamos, y queremos mantenerlo porque es una velocidad que hemos adquirido y que lo hemos logrado con planificación en la forma de trabajo, pero planificación también en la inversión que hay que hacer, porque cada obra requiere inversión, pero contentos de ello. Fíjese que ayer por la mañana llevamos adelante una licitación pública para adquirir una retroexcavadora con un presupuesto oficial de 130 millones de pesos, recurso todo de los nogoyaenses, de la municipalidad, de los nogoyaenses, porque los recursos son de los vecinos, y es para adquirir una máquina que necesitamos, una máquina que se usa muchísimo en el zanjeo, que se usa muchísimo en las rupturas de caño, que se usa muchísimo en el trabajo cuando se hace una obra de calle o de pavimento, así que tenemos tres que están bastante viejitas, y bueno, adquirir una cuarta, tres casas y tenemos, así que seguramente la semana próxima se va a estar adjudicando, pero una linda adquisición también, que no siempre los municipios adquieren herramientas, maquinaria con fondos propios, y menos en este tiempo, digamos. Sí, y bueno, sí, nosotros sí lo podemos hacer y lo contamos orgulloso, porque son herramientas que van a quedar y que son para prestar servicio a los vecinos. Así que con esa impronta y con ese ritmo de trabajo, realmente contento. y trabajando, trabajando.

0: ¿Cuándo?
1: Veía por ahí también en esto que hablaba recién del empleado municipal, que también tiene que ver con la maquinaria que le proporciona y demás. Hubo una foto que nos llamó un poco la atención, que tiene que ver la foto de UPCN, que lograron el tema de la compra y demás. ¿Cómo fue la nota? Porque nos llamó la atención diciendo, perdón, a veces a ustedes les cuesta, licitamos, fueron tan criticados por un montón de cuestiones, lograron juntar tantos millones de pesos para poder hacerlo, lo hicieron y otros se llevan los galones. Lora me contestó diciendo, se me movió la cabeza, cajes del oficio, me decía cuestiones que pasan, viste, pero bueno, el gremio oportunista le tocó ahí, se colgaron de su saco un poquito.
0: Cada uno, viste, comunica de acuerdo a su forma, a sus intereses, si se quiere, veamos, pero la ropa, la indumentaria para el trabajador municipal la adquiere el municipio, la gestión de gobierno, por supuesto la entrega a la gestión de gobierno. Hoy el secretario general hacía entrega de camperas para el personal de tránsito, también para los trabajadores de tránsito, no sé si se publicó o no, pero bueno, lo cierto es que hemos adquirido aproximadamente 600 prendas que se van a ir entregando a las distintas áreas. Se ha realizado esta semana alguna entrega, la semana anterior también, y vamos a continuar. Nada, material necesario, sumamente necesario también, pedidos de los trabajadores, justos pedidos, legítimos, y también el gremio que también lo solicita. Así que, es una inversión de más de 30 millones de pesos que pretendemos cubrir un vacío o una demanda real, cierta, que por ahí nos hemos atrasado y que hoy se está pudiendo contemplar.
1: En vacaciones Colonia Tech.
0: Vacaciones está la Colonia Tech. El viernes
1: está
0: termina.
1: Está un poquito atrasado el de modernización.
0: ¿Cómo?
1: El que está encargado de modernización está un poquito atrasado ahora.
0: ¿Ah, sí?
1: No tiene junio, no ha activado la página oficial con el. Tenemos todavía atrasado desde junio, no se han cargado cosas. Es como que
0: ahí hay un
1: hay que pasarlo a nafta,
0: un delay. Sí, un delay. Un poquito pero, de delay, sí. Pero bueno, no, los muchachos, la verdad que agradecer a Santiago que dejó todo ordenado, que incluso a posterior de su salida, de su renuncia del gobierno, siguió trabajando con los chicos, ahí con los muchachos que están en modernización y que están haciendo un gran trabajo, y la verdad que hay muchísimo por hacer, por crear ahí, pero bueno, ya los pondremos al corriente al día.
1: Veía por acá también, y esto tiene que ver un poco con la ciudad, ¿no? Me mandan muchos mensajes acerca también de las cuestiones de los comercios, lo que está pasando con el tema asiático, ¿no? Y demás. Publicábamos que se puso firme con el tema del DAR. Salió Perelló a decir que verdaderamente no fue tan firme porque es una cuestión nacional y no le correspondía al municipio. ¿Cómo ve esto de lo que fue el cierre, ¿no? De decir no permitir que abra sin primero tener todos los papeles en regla.
0: No, nosotros controlando, ahí la instrucción a las distintas áreas de gobierno es que se exija lo que la normativa requiere. Así que se hizo un control y por supuesto que faltaba determinada documentación o determinados cumplimientos y se le solicitó. Hasta tanto no se cumpla con todos los deberes, por supuesto no se va a otorgar habilitación alguna. Esa es la exigencia, ley pareja para todos, pero las normas que tenemos, hacerlas cumplir.
1: Bueno, obviamente en esto también decimos, usted también necesita el apoyo del Consejo Liberante. ¿No cree que el Consejo está un poco modo avión, modo tranquilo? ¿Pensamos en cualquier otra cosa menos lo que el intendente está necesitando en la ciudad?
0: No. Trabajamos con el Consejo, hemos elevado proyectos al Consejo, hay infinidad de propuestas.
1: Por ejemplo, esta semana, intendente, perdón que lo interrumpa, no han presentado proyectos. Como que no estamos en vacaciones. No. Si Salvador tenga alguno en Colonia Tech, pero no han presentado.
0: Pero se trabaja, por lo menos con los concejales. Tanto con la oposición como con los concejales oficialistas, trabajamos en conjunto y cada. De hecho, hay un grupo que se van planteando dudas y permanentemente se van sugiriendo cuestiones y herramientas que se necesitan en la ciudad o que el Ejecutivo necesita. Y también se hace un trabajo directo con el ciudadano, con el vecino, que muchas veces el Ejecutivo no absorbe o, si se quiere, no está vinculado, digamos. Pero se hace un trabajo. Creo que hay que reconocer que es un trabajo de índole más teórico, naturalmente, porque la función del concejal pasa por ese lado, el de pensar, el de estudiar y el de poder crear a través de la herramienta, que la herramienta natural ahí es la ordenanza. Así que nada, nosotros tenemos una muy buena relación con todos y bueno, y hay que seguir trabajando y pensando la ciudad que queremos.
1: Algunos por acá también me dice, bueno, saluda al intendente, también no solamente emergencia y tránsito, también otra área necesitamos y demás, por el tema de las camperas seguramente.
0: Sí,
1: tienen
0: sí,
1: que
0: sí
1: ser.
0: Totalmente.
1: Me dice preguntarle si es ley pareja para todos, porque cuando estoy descargando mercadería y el acoplado sobresale un poquito, vienen los inspectores, pero si va, me hizo local cerquita de acá, paran los camiones térmicos en contramano y no hay ningún inspector, gracias. Y demás.
0: Bueno, puede ser del vecino, cierto es que no se puede estar en todos lados, es difícil, pero que cuando el personal de tránsito está en un lugar y observa alguna infracción, nada, inmediatamente actúa y me consta porque me van pasando informes permanentemente y de hecho uno está vinculado por distintos descargos que también hace el vecino, por ahí uno se equivoca, eso hay que reconocerlo y está la posibilidad de hacer un descargo. Cuando a uno le labran una infracción que cree que no es justa, que no está bien labrada, tiene la posibilidad de defenderse y de hacer el descargo.
1: Están metiéndole pila a todos los espacios verdes, veo también el bule, que van mucho también para el bule, para el bulevar, están trabajando en eso.
0: Estamos en distintos espacios verdes, el bulevar está realmente maravilloso por la fuerza, la energía que tiene y que reúne a los jóvenes, una movida también por la tarde, nocturna. Estamos trabajando en el Francisco Ramírez, estamos trabajando en Sarmiento para hacer la conexión ahí del Automóvil Club con lo que es el Paseo Alfonsín. Estamos esperando un diseño del Colegio de Arquitectos para empezar la plaza de las colectividades o de los inmigrantes. Y como te digo, estamos trabajando en Alberdi hoy para que sea una realidad, que implica más allá también del pavimento sobre la arteria de Alberdi, una intervención del tipo urbanística con veredas y parquizado, con recambio de luminarias. Así que sí, en muchísimos frentes estamos trabajando. El polideportivo también hay un lindo proyecto que seguramente más sobre fin de año vamos a iniciar, lo que contempla una cortina verde que contempla también veredas, luminarias, en fin. Así que con muchísimo, muchísimo laburo abierto en espacios verdes, también pensando en adquirir nuevos juegos para algunos espacios verdes importantes. Bueno, lo que es el Parque Bicentenario, con la calecita que está funcionando, funciona pleno durante todo el verano. Muchísimo movimiento, muchísima asistencia ahí que se pudo poner en funcionamiento, que se hizo recambio luminario, que se hizo un playón, que se mejoraron algunos juegos. Así que está linda la nueva ya para disfrutarlo, lo que las queremos, lo que la vemos, lo que la andamos, se ve eso.
1: El tema es que la puedan aprovechar todo, intendente.
0: Y que la aprovechen todo.
1: Recuerdo que en el bulevar estoy viendo a empresarios que solamente tienen determinados accesos. Por ejemplo, el Totem que estamos viendo acá, que no es caro tampoco, pero ¿cómo se puede acceder? Porque me preguntaban también, decíamos, che, vemos que algunos han monopolizado determinado comercio, ¿no? Han tenido algunos han hecho toldo, por ejemplo, en Boulevard España han colocado un toldo que le techaron una parte de Boulevard España.
0: Sí, no, el Totem han tomado la iniciativa, digamos. La verdad que hace un ratito pasé, son nuevas herramientas de comunicación. La verdad que uno va a una ciudad moderna y...
1: ¿Pero están habilitados por el Consejo Liberante o no pasa por ahí?
0: No, una habilitación de comercio, por supuesto, y del espacio que lo autoriza comercio. Así que la verdad que embellece, creo que es oportuno, que bienvenido, todo lo que sea innovación, todo lo que genere algo distinto en la ciudad, sea del sector público, yo lo he dicho del primer día, o sea del sector privado, mientras reúna las condiciones, mientras no perturbe la armonía de la ciudad, bienvenido
1: el
0: sea.
1: Tema, en eso, bienvenido en sea. Eso concuerdo.
0: De hecho... siempre acompañando el enduro que hubo el fin de semana, nace de un privado, digamos, y nosotros acompañando ahí el
1: que
0: beach.
1: Nos queda turismo de evento, no nos queda otra cosa.
0: Pero por supuesto,
1: no tenemos esquí, no tenemos rafting, no tenemos.
0: Y creo que el turismo de evento en un calendario anual lo va a posibilitar esto de que lo genere el municipio, el gobierno que esté de turno, pero también el privado, que lo nutre muchísimo, así que...
1: Pero esto es decir, cuando hablábamos de esto, porque muchos también colegas nos preguntaban también, porque sabemos también que está relacionado con los medios, decíamos, si se va a hacer en determinado lugar estratégico, porque yo también quiero un lugar estratégico ahora, si yo quiero colocar uno, quiero colocarlo enfrente en tal lugar, me decís, no, pero ¿cómo tiene la diferencia de tener en determinados lugares? Es decir, a ver, no quiero hablar de alguna influencia, no quiero hablar de algún tipo de conexión, no quiero hablar, pero decir, tener la posibilidad de decir, esto se abre para todo. Como usted habla, el parque industrial es para todo. Es decir, algunos dicen, no, yo quiero los lotes de adelante que salgo más rápido. O quiero más cerca, lejos de las piletas de tratamiento.
0: Y bueno, es el primer pedido, es el primer tótem que se han colocado en la ciudad. Seguramente, si viene algún otro pedido, solicitará en determinada zona, en determinado lugar. Se analiza, como todo se analiza, como cualquier comercio, como cualquier ocupación del espacio público. Se analiza, se conversa. Y si hay una demanda masiva, se tendrá que regular de otra forma mucho más precisa, digamos. Esto es nuevo. Es innovador, es el primer vecino que han pedido la autorización para esto y en determinado lugar, así que, pero es cuestión de analizar y de ir viendo.
1: Sabemos que pasa la pauta de la MUNI, pasa ahí, estaría lindo también para la gente, aquellos que andan en la calle, pasar el partido, ¿no es cierto?
0: Pasar el partido, bueno, si se puede, no sé si se puede o no, pero sí también el requerimiento de que pasen información pública, digamos, que pasen los horarios colectivos, que pasen las zonas de recolección, que pasen si hay cambios sobre por feriado, por lo que fuese, en los servicios que presta la municipalidad, todos esos requerimientos, por supuesto, que están.
1: Hay un tema crucial que tiene que ver con el tema categorizaciones y pase a planta. ¿2026 va a haber o no va a haber?
0: Yo, como lo he dicho, estamos abiertos a poder hacer en algún momento algún trabajo. No quiero generar falsas expectativas hasta que no tengamos precisión y certeza, digamos. Eso es lo cierto. No quiero hablar de más porque hay mucha gente que está expectante de esto, porque hay mucha gente que me lo ha solicitado de forma personal, infinidad de gente, así que no quiero hasta no tener una decisión tomada sobre lo que vamos a hacer y en la fecha que vamos a hacer manifestar.
1: Pero de igual manera hay una estabilidad laboral.
0: Sí, totalmente. Mire, Ángel, nosotros, si hay algo que priorizamos, eso y la actualización salarial, que no es menor y que se ha venido haciendo del primer día hasta la fecha, y lo vamos a hacer hasta el último día en la medida de las posibilidades para que no se pierda el poder adquisitivo, que no todos lo tienen la posibilidad de hacer los municipios, no todos tienen la posibilidad de ir al corriente con el pago, no todos tienen la posibilidad de pagar el último día hábil del mes, como lo hemos hecho desde el primer hasta el último día de esta gestión, que también venía de la gestión anterior. Y bueno, son todas cosas que hemos podido priorizar y que queremos seguir priorizándola. Eso es esfuerzo, eso es darle prioridad al salario, al haber, al trabajador, al equipo municipal, y vamos a seguir haciéndolo.
1: Pero por ahora, en este 2026, nada.
0: Por ahora, nada.
1: Bien, voy al tema porque fue polémico en su momento y yo tuve la posibilidad de hablar. Todo tiene que ver con la construcción por mejora, y algunos dicen que son de los vecinos y no de la municipalidad, pero hay que ver que ustedes ponen la mano de obra también por ese lado. Pero hablamos de Ruta 26, se fueron más de 50 camiones de RAP. ¿No entró ninguno para acá, para la ciudad?
0: Nosotros,
1: teniendo la Traverso, ¿no?
0: Debemos ser la, no quiero decirlo en voz alta, pero la única ciudad que hemos recibido un volumen importante de RAP. El primer volumen lo podrá ver el vecino en lo que se ha colocado en el tránsito pesado, en Avellaneda. Ahí fueron más de 1000 metros cúbicos que se colocaron. Ajá. Para emparchar algo, que fue lo que hoy se ve en Avellaneda, y ahora hemos adquirido 856 metros recientemente, hace una semana, 10 días.
1: ¿De dónde viene eso?
0: De acá, de Ruta 26, de Ruta 26, que por supuesto lo vamos a destinar a distintas arterias prioritarias de la ciudad. Por ejemplo, el acceso al polideportivo, ahí son 600 metros que lo hicimos.
1: Es un barrial, ¿no? La vez pasada fue para, creo, no sé si era un evento.
0: Ahora, si usted pasa y va al polideportivo, que el polideportivo es el lugar de encuentro de los novoyanenses, de donde se hacen las fiestas de egresado, donde se hacen todos los fines de semana hay actividades. Entonces, priorizar esa arteria, ahora el ingreso al polideportivo. También vamos a seguir con trabajos en Avellaneda, porque hay que seguir en parchando o trabajando ahí, y después algunas arterias, pero hemos recibido muchísimo rap. Agradecer ahí a Vialidad Provincial, a Ezequiel Donda, agradecer a César también, uh-huh, y también agradecer a Alicia Luani, que ha sido parte de estas gestiones que hoy nos posibilitan estar trabajando.
1: Le pregunto, porque obviamente en esto de la parte política me voy un poco ya, lo saco un poco de la municipalidad y demás, más allá que hoy ya no está su ex secretario de gobierno y demás, que piensan armar otro sector y demás, se habla mucho de Serra, de la Sierra, de no tan Sierra, sino ahora sería más un armador. Juan Pablo Serra, el contador, ¿es verdad que está cercano a usted? ¿Es verdad que anda en la Muni? ¿Es verdad que podría volver?
0: Juan Pablo, nada.
1: El primero, Paredes de
0: el Paredes. De su gente. Un amigo de mucho tiempo, hace 20, 25 años que hacemos política juntos. Nada, siempre ha estado cerca, nunca se ha ido. Siempre un hombre de partido también, de construcción, y siempre estamos vinculados por una u otra cosa. Así que Juan Pablo siempre es un hombre de consulta, porque al salir del gobierno, nada, quedamos siempre vinculados, siempre se le está consultando, así que siempre cercano y siempre con la posibilidad de trabajar juntos y de construir juntos.
1: O sea que existe la posibilidad que él pueda llegar a trabajar con usted en la municipalidad nuevamente.
0: Puede ser, porque está muy vinculado.
1: Sí, bien, sí, sí. Perfecto. ¿Y políticamente?
0: Políticamente, naturalmente, también. Políticamente siempre estamos en conversaciones y él siempre está desde su lugar hablando y haciendo política de manera silenciosa, pero nada, un amigo, como te digo, y un interesante jugador dentro de la política.
1: Pienso un poco también en esto de que tuvo que rearmarse, reacomodarse y luego, porque no es fácil sacarlo. No digo que sea Messi, pero es decir, no, el técnico sacando una a su mano derecha y pongo otro, yo lo he visto en técnicos como en Francia, por ejemplo, si lo sacan sin ningún problema, no andas bien, te tengo que sacar, pongo otro, son fusibles, sorprendió las decisiones, pero hoy se adaptó muy bien con Lora, se siente más cómodo, nosotros hemos visto un cambio distinto en la gestión, en algunas cuestiones, ¿usted cómo lo vivió?
0: No, son cuestiones que nada, hay que estar preparados para afrontarlas, para llevarlas adelante, que son cuestiones naturales, digamos, en gobiernos que dinámicos, en gobiernos que se mueven, en gobiernos del siglo XXI que sabemos que podemos estar hoy, que no podemos, que mañana no podemos estar, que existe esto, digamos, y de hecho ha habido otros cambios. Recién hablábamos de Juan Pablo Serra, digamos. Juan Pablo era mi subsecretario de Hacienda, digamos, y bueno, también hubo un movimiento ahí que un poco por él, que estaba con otras cosas y un poco también porque había que mover, que hacer algunos movimientos y bueno, y se dan, son cosas naturales, no creo que haya que dramatizar por los cambios, digo, como no suceden los equipos de fútbol, como sucede, se pueden discutir, pueden generar alguna tensión en el momento de, pero que tienen que hacerse y todos los gobiernos creo que tienen que hacerse y que las cosas van y vienen, digamos, esto es política, esto es gestión, esto es trabajo 24/7, esto es compromiso, hay periodos de gobierno y hay momentos de los gobiernos. Uno cuando asume una responsabilidad como administrar una ciudad, como el de ser intendente, proyecta 4 o 8 años, pero 4 años que es el mandato que uno tiene y dentro de los 4 años hay un primer año que uno programa desarrollar determinadas actividades, trabajar de determinada forma, un segundo año, y hay también distintas circunstancias políticas. Así que, nada, a seguir trabajando, ese es el compromiso con cada uno de los funcionarios que hoy están, con muchísima gente de afuera, con los concejales, ese es el objetivo, para eso elige los ciudadanos cada 4 años a sus gobernantes, si se quiere, o a sus administradores, si se quiere, y para eso estamos, para dar todo por la ciudad y para generar políticas que tienen que ver con el largo plazo. Cuando vos me hablás de la contribución por mejora, hoy la verdad es que nos sentimos orgullosos, no sé si es del vecino, si es del municipio o si es de todos. Me parece que de todos, digamos, pero es un trabajo conjunto que va llevando obras de infraestructura necesarias y esas obras son desarrollo, son mejores calidad de vida, Y son avances en una ciudad que tiene que ir avanzando permanentemente y que puede tener distintos ritmos, y que nosotros le hemos dado un ritmo, creo que interesante, en una circunstancia difícil. Y para eso nos hemos preparado, digamos, porque desconocer que estamos en una circunstancia difícil hoy nos vería paralizado. Y no nos vemos paralizados, y miremos alrededor y miremos otras ciudades y veamos cómo se está trabajando en nuestra ciudad. Así que, no, sentirnos orgulloso de la ciudad que tenemos y del trabajo que estamos desarrollando, yo me siento así.
1: Con esto cierro. Sí, ¿cómo está la relación con Cucinato?
0: Con Gustavo, bien.
1: ¿Lo siente como un hijo? Que no le gustó la decisión, pero que lo charlaba en puerta cerrada y demás.
0: Sí, pero bueno, no, yo he hablado con Gustavo, estuvimos en la cena, en el almuerzo parroquial el domingo, digamos, nada, Gustavo un referente provincial, por supuesto un referente local, un hombre con muchísima experiencia y con también una vocación de construir dentro de su partido y dentro del espacio, así que un hombre siempre de consulta, de escucha y nada, también un hombre que entiende a la perfección la política, digamos que la política puede haber diferencias, pero bueno, uno tiene que saber que esto es política y que las cosas van cambiando, que no se puede terminar peleando.
1: ¿Con Koch cómo está?
0: Con Daniel Antonio, la verdad que yo no tengo problema, no lo he visto, pero bien, no tengo problema con nadie, Ángel. Yo la verdad que tengo que trabajar y tengo que gobernar para todo. Entonces, eso es lo cierto. Y uno, por ahí le toca estar con Julián Amorosi en el Club Deportivo, con Martín Duportal en 25, con Frisanco en Ferro, con Koch en Libertad, por decirlo, pero con todo trabajo, yo trabajo absolutamente con todo, lo que sí, nada, uno por ahí tiene que tomar algunas decisiones o tiene que hacer algunas gestiones que le benefician a alguno o a otro, y por ahí no es a todo, y ahí, pero muy buena relación.
1: Dos pedidos nada más, cierro. Dígame. Por favor, señalizar la alcantarilla de Arturo Ilia, es un peligro de noche, no se ve nada. Uh-huh. El pino que está pasando el campito San Miguel por 25 de mayo está a punto de caer, está seco y ha inclinado.
0: Ah, muy bien.
1: Esos son dos pedidos. Después le paso los mensajes.
0: Bárbaro.
1: Intente la invitación.
0: Invitarlos a los vecinos a que participen, a que disfrutemos juntos un nuevo aniversario de la ciudad. Como le digo, mañana a partir de vamos a recibir el aniversario 244 en la Basílica, a ir a comer torta, que va a haber una rica y hermosa torta que están haciendo las maestras jardineras, y por supuesto el día jueves a partir de las 14 que va a salir nuestra patrona de la Basílica y que va a ser la procesión, y por supuesto que ahí vamos a estar, y después vendrá el desfile y las distintas actividades, después al finalizar a las 19:30 en la Asociación Cultural un hermoso evento de los amigos por Nogoyá, así que bueno, a consultar la agenda a través de las redes y a participar de esta hermosa fiesta que tenemos en nuestra ciudad y que la verdad que la vivimos con mucha pasión, así que a disfrutarla. Muchas gracias, chicos.
1: Gracias por haber venido.
0: Por favor.
1: Hacemos una pausa y ya venimos.

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2: Estas son las principales noticias municipales. 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

0: 12 de la tarde, 19:31. Hay una noticia dando vuelta que dice: Ramiro Marra pidió feriado por el partido con Inglaterra. Dale que sí, dale Marra.
1: Si se funden los fusibles del corazón.
0: Mirá cómo festejan los reyes de España.
1: Corazón.
0: Felipe VI, mirá.

0: Bueno, estamos con el tema de las comunas, viste que recién vos me preguntabas.
1: Sí, charlamos recién ese tema, ¿no? De cómo están, Majo.
0: Exactamente, claro, porque el primero de julio nosotros teníamos más o menos cuánto iban a recibir el mes de junio. Y bueno, del primero de julio hasta la fecha, o sea, lo que cerraron del mes, ya tenemos los reales números.
1: ¡Apa! ¡Apa!
0: Porque recordá...
1: Atenti, camarati, con esto, qué importante, porque algunas comunas hablan que la están pasando mal. Yo no sé cómo son los gastos también. Y acaba de venir, y más de a uno, Majo, le va a empezar a venir... Que le van a empezar a pedir informes. Porque vos decís, che, escuchame una cosa. Me decís que no tenés, pero te está llegando tanta plata. ¿En qué está gastando la guita? Por ejemplo, ¿cómo vos te podés gastar la comuna que tiene, no sé, ni 600 habitantes, ni 500 habitantes? 20 palos. Tenés tres. A ver, ahora Majo va a decir los números, que es muy, muy importante para tener en cuenta usted, que a veces es proveedor y demás. ¿Cuánto están cobrando al día de la fecha? ¿Cuánto tiene cada uno de ellos? Contame, Majo.
0: Bueno, te cuento. Recordá que nosotros el primero de julio, empecemos, a ver, ya te digo, por los municipios, ¿te parece?
1: Dale.
0: Arrancamos así. Nogoyá, en su momento, el primero de julio, teníamos, en ese momento, 720.283.838,78 centavos.
1: Sí.
0: Resulta que ahora, en este caso, bajó.
1: Ah,
0: el monto,
1: sí, recuerdo.
0: 688.244.341,47 pesos el mes de junio.
1: Sí.
0: Nos vamos a Hernández.
1: Sí.
0: Hernández, en su momento, el primero de julio, cuando leímos estos montos, figuraba 174.657.160 pesos con 59 centavos. Resulta que Hernández hoy habrá recibido, creería yo, 151.021.357,44 centavos.
1: Bien.
0: O sea, son los descuentos que le van llegando. Porque, viste que dice menos retenciones, más retenciones, semana va variando. Ahora nos vamos a Lucas González.
1: Ajá, la coqueta que tiene privilegios.
0: Sí, y los tiene.
1: Una coqueta con mucho privilegio, una coqueta con mucha llegada de recursos económicos que van teniendo y demás. Contame, Majo.
0: Bueno, Lucas González, el primero de julio, figuraba que iba a recibir 236.500.088 pesos.
1: Sí.
0: Hoy, actualmente, figura con finalización del 30 de junio que Lucas González recibe 239 millones, o sea, 3 millones más. 477.622 pesos con 23 centavos.
1: Bien.
0: No, Aranguren. Aranguren también está como Lucas. Aranguren, en su momento, el primero de julio, la revisión que nosotros hicimos, recibía 177.271.264 pesos con 74, lo que aparecía en el informe público. Hoy Aranguren recibió, creería yo, o sea, lo que se calcula hasta el 30 de junio, 180.443.607,13 centavos. O sea, 3 millones más.
1: Mirá, ahí tenés. Cuando dicen que no llega, llega el dinero.
0: Para que vean la variación, ¿no? Porque primero te muestro unas... ponele una semana antes o dos semanas antes un número X alto y de golpe cuando empiezan los descuentos, las retenciones... disminuye para algunos.
1: Claro, claro.
0: Eso lo quiero aclarar. ¿No?
1: En realidad es una plata, Majo,
0: sí,
1: que ellos ya la cobraron, la cobraron y
0: claro,
1: tienen que devolver.
0: Porque es goteo, es por goteo como le pagan, por semana, creería yo. No sé cómo es la liquidación de cada contador y cómo lo manejan.
1: Sí, sí.
0: Porque municipio es una cosa y comunas es otra.
1: Bien.
0: No vamos a comunas de Belvedere.
1: A ver que Belvedere también. Que habló de complicado, que no llegaba, algunas cuestiones.
0: Bueno, en julio, cuando nosotros leímos la primera vez de cuánto recibían, el primero de julio, figuraba 17.889.579 pesos con 52 centavos. Al cierre del mes, hoy actualmente en la página, figura 18.206.362 pesos con 81 centavos. O sea, 1 millón de pesos más, sumó.
1: Pagando lo que...
0: Con todos los descuentos, más la cuota 1 de ajuste y liquidación definitiva de impuestos provinciales del mes de marzo, que eso ya está restado con el monto final que te di, que el monto de la cuota es 687 mil pesos, 242,88 centavos.
1: Bien, bien.
0: Nos vamos a Crucecita Tercera.
1: Ajá.
0: También, el primer día de julio, figuraba en la página que recibía 33.244.412,15 centavos. Al día de hoy, en la página actual, con el cierre del 30 de junio, figura que recibió 40.101.418 pesos con 11 centavos. O sea, casi 6 millones más.
1: Wow.
0: Descontando la cuota, ¿no? Que la cuota sí, 818 es 7.455.054 centavos. Si no estaría descontada la cuota, recibiría hoy 47 millones.
1: Claro, un montón de plata.
0: Crucecita Octava, ¿nos vamos a Crucecita Octava?
1: Dale.
0: Bueno, Crucecita Octava, acá está. Recibió en la primera vez que nosotros lo leímos, en julio, 32 millones. 92 mil pesos con 518, ¿no? Menos la cuota, que era de 7 millones. Hoy actualmente la página figura que recibió Crucecita Octava con el cierre final del 30 de junio, 38.711.934,71. Con el descuento de la cuota del monto de 7.196.742,39 pesos. Crucecita Octava, que no sé cuántos habitantes hay.
1: Increíble.
0: Nos vamos a Distrito Sauce, ¿te parece?
1: Dale.
0: Bueno, a ver, Distrito Sauce, ya te lo busco. A ver, espérate, a ver si lo tengo acá. Bueno, yo te leo lo que tengo actual. Vamos a lo actual al día de hoy. Distrito Sauce recibió 44.836.047,47 pesos. Con el descuento de la cuota de marzo, que el monto es 8.335.249 pesos.
1: Wow.
0: 44 millones recibió, ¿eh? Don Cristóbal Primera recibió actualmente 27.063.062,34 pesos. La cuota que le descuentan, incluyendo la cuota ya descontada, ¿eh?
1: Sí.
0: No, el valor de la cuota es 915.912 pesos. Don Cristóbal Segunda recibió más que Don Cristóbal Primera.
1: Claro. ¿Pero sabes por qué recibe más ahí?
0: ¿Por qué?
1: Porque tiene Copar y tiene algunas empresas y algunas cuestiones más que tributan un poco más ahí.
0: Bueno, don Cristóbal Segunda recibió 25 millones.
1: Claro.
0: 519.371 pesos en mano, ya descontada inclusive la cuota de 1.8, vendría de 8 cuotas, del mes de marzo de la liquidación de impuestos, ¿eh?
1: Sí.
0: Nos vamos a Febre.
1: Ah, pa, que no. Anda, oh. Como, sigue con el problema de la recolección, Febre.
0: Sí, los vecinos tiran la basura en la ruta.
1: ¿En la ruta, Majo?
0: Sí, hoy justamente me cruzó una vecina acá en la ciudad que pagaba los impuestos. Me hizo de Febre y cada vez está peor. Está que no tenemos recolección de. O sea, de que recolecta la basura. Los vecinos tiran en la ruta. No se puede quemar porque te denuncian, pero tampoco podemos vivir con la mugre. Así que estamos así.
1: Wow, contame qué más.
0: Bueno, Febre recibe, inclusive con la cuota, que el monto de la cuota es de 905.737,51 pesos. La cuota de cual yo hablo es el ajuste y liquidación definitiva de impuestos provinciales correspondiente al mes de marzo. Y Febre recibió 25.924.398 pesos.
1: Sigo sin entender qué están haciendo la comuna con la guita. O sea, a ver, hagan un informe de que tenemos tantos empleados, de que hacemos tantas cosas. O sea,
0: estamos. Despidieron empleados en Febre.
1: ¿Eh?
0: Despidieron empleados.
1: Ah. Pero a ver, ¿viste los profesionales? Vamos a dar mañana el nombre de todos los profesionales que están trabajando en las comunas. Mañana vamos a dar de todo a alguno de ellos y le va a asombrar los nombres que van a aparecer en cada una de ellas. ¿Con quién están trabajando? Ojo con algunos abogados que cobran de dos comunas y al mismo tiempo trabajan en el Estado. Ojo con eso. Dale, contame.
0: 20 de septiembre.
1: Sí.
0: Ya con la cuota en descuento, en mano lo que recibió, por decirlo así.
1: Sí.
0: 20 de septiembre recibió 25.924.398, igual que Febre.
1: ¿Cómo que no le alcanza la plata a las comunas?
0: Justo José de Urquiza.
1: Ah, ese. ¡Oh! ¡La frutilla del postre!
0: Ya descontada la cuota del famoso ajuste, que son 8 que tienen que pagar, vamos por la primera.
1: Sí.
0: Que el monto de la cuota es 9.483.496 pesos con 41 centavos. 9 palos,
1: claro, en proporción a lo que le sacan también a cada uno, ¿no? O sea.
0: Claro, también. Bueno, te cuento, ¿cuánto recibió en mano la comuna? 51 millones.
1: No, no, amigo, usted puede asfaltar el pueblo ahí lo que tiene, sin problema.
0: Sí, casi 52 millones.
1: Mamita querida, mamita querida.
0: Es todo el informe que te puedo dar.
1: ¿Quién es el presidente comunal ahí?
0: Barreto.
1: Ah.
0: El Beto.
1: El Beto Barreto.
0: Claro, porque antes estaba Moreira.
1: El Beto Barreto. Privilegiado, un hombre que tiene grandes privilegios ahora con la guita que le llega de provincia. Increíble esto.
0: Bueno, tampoco no tan así. O sea, el primer puesto lo tiene Beto. El segundo puesto lo tiene Distrito Sauce, de 44 millones.
1: Fletcher llega también.
0: Fletcher es el primero.
1: Fletcher el coronado de gloria.
0: O sea, en departamento chico, ¿no? Porque lo primero es Nogoyá.
1: Sí. O sea, el nene mimado del gobierno que tiene para comprar camiones, para hacer obras. Ya si Lucas González la coqueta con esto, ya vamos a hablar en minuto. Majo, sí. Me vendés uno, dos, dale. Ya salgo con Piuma al aire en minutos nada más. Quiero charlar con él un temita antes que cerremos el programa. Mañana soy hipertenso, tomo la pastillita. Tengo en la mano. Me la abrazan al nono. Mamita querida.
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1: Señores, la justicia congeló billeteras cripto vinculadas a la estafa de Libra, Cada vez que quiero. El frío se toma unas vacaciones, anunciaron una mini primavera, Así que bueno, se viene y después viene el agua, Mi calle que
0: quizá. También recordá que la justicia habilitó el cierre del programa. Programa Trabajar, el programa del trabajo.
1: Mañana, Majo.
0: A partir del mes de agosto.
1: Mañana, Majo, cambian los horarios también los comercios para la atención al público y sí.
0: Sí, también, sí, hay variación. Sí, algunos no van a abrir, otros te van a. Hay algunos que estaría bueno, digo, una sugerencia.
1: Sí, sí.
0: Que hagan de corrido hasta el horario que sea el partido, ¿no?
1: Claro.
0: Bueno, se quejen que no venden.
1: ¿Vos crees que es solamente un partido de fútbol esto?
0: No, yo lo veo de otro punto, pero no, vamos a dejar que pase el partido primero. Me lo reservo. 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
1: Anunciaba recién que iba a tener en comunicación telefónica al profesor Piva, que ha hecho un posteo, ha generado algunas controversias por ahí también, pero parece que a forma de comentario, ¿no? Si van a salir con ese equipo, no cuente conmigo, sopa recalentada, unos dichos que la verdad llamaron profundamente la atención. Lo tengo en comunicación al profesor. Profesor, muy buenas noches, ¿cómo le va? ¿Cómo anda?
2: ¿Qué tal? Buenas noches, Ángel, y a la audiencia.
1: Bueno, profe, preguntarle acerca de lo que publicó, el posteo que hizo acerca del PJ, de esta foto que se dio el fin de semana. ¿Cómo lo vivió usted esta foto? Del otro lado vemos que bastante enardecido.
2: No, es un simple comentario que hago expresando un punto de vista que creo que es compartido por mucha de la militancia del Partido Justicialista. Pero es una opinión no mucho más dura de ciertas entrevistas que he escuchado en la semana, ¿no? O sea que estamos en época prácticamente, diría, preelectoral, y es normal que eso suceda. Lo que pasa que también esa nota hay que leerla con mi última publicación, ¿no? Que donde hago o trato de hacer un análisis, ¿no?, de la realidad, del presente, del partido y de cómo llegamos, porque somos el producto del pasado. Claro. Yo por mi formación entiendo las cosas de ese modo. No es que estamos en este presente o vivimos esta situación porque ocurrió ayer nada más. No, esto evidentemente tiene un origen que hay que buscarlo décadas atrás, ¿no?
1: Claro, cuando habla un poco también, y en el término sopa recalentada, es como que siempre los mismos y con el mismo que perdimos en el 19, dijo usted, ¿esto no sale para adelante, cree?
2: Yo creo que, a ver, intentarlo van a intentar. Ahora, permítanme que yo disienta con esa propuesta. Además, por el hecho de que, fíjate vos, yo estaba pensando, ¿no? Estamos en prácticamente, vivimos en los 90 dentro del peronismo. Y eso,
1: analógico, un peronismo analógico.
2: Claro, pero vos fíjate que incluso nosotros tenemos antecedentes de renovación. Vos fíjate, el peronismo en los años 70 creó el Comando Tecnológico Peronista, por ejemplo, que fue creado justamente por, mirá vos, instructores del Colegio Militar de la Nación, ¿no? Uno de los cuales, Julián Di Castro, fue, si mal no recuerdo, secretario político de Perón. ¿Y cuál era el fin que tenía este Comando Tecnológico Peronista? Era formar los equipos técnicos, ¿no es cierto?, para formular los planes y políticas de gobierno, porque se sabía que podía llegar a ganar campo en las elecciones. Y vos fíjate, yo justamente estoy teniendo a mano uno de esos ejemplares, ¿no? Y sí, que lleva por título Bases para un programa peronista de acción de gobierno, ¿no? Y habla de la política laboral y de seguridad social, o sea, ya se pensaba en eso. Yo creo que están poniendo el caballo detrás del carro en este caso. Es mi opinión. Yo creo que la gente dejó de confiar en nosotros desde hace una década, justamente porque no somos capaces de ser convincentes, entre otras cosas, ¿no? Y entre otras cuestiones. Mirá, yo, por ejemplo, hace poquito hice un estudio, ¿no?, del total de ordenanzas que se sancionaron en 25 años, un cuarto de siglo en Nuevo York. Y el promedio es de 40 más o menos ordenanzas sancionadas por año. Y el porcentaje de por ejemplo, de aprobación de ordenanzas por unanimidad es superior al 90% en media. Y hubo años donde incluso la totalidad de las ordenanzas que se sancionaban

0: eran por unanimidad. ¿Y cuáles son los años, por ejemplo, en los cuales el porcentaje se redujo a casi la mitad, el 47-50%? Justamente los años que van del 2012 al 2015, cuando justamente el actual senador Cabaña era concejal de oposición.
1: Es decir, que tenía consenso. Había un buen acuerdo ahí.
0: No había acuerdo, al contrario. Lo que había una oposición feroz, porque fíjate...
1: No, pero por ejemplo, a ver, cuando llegan con unanimidad, me refiero a que tienen acuerdo.
0: Había acuerdos en el rumbo que tenía que tener esta ciudad, porque había consenso en cuanto a la política pública. ¿Quién iba a estar en desacuerdo? Y vos fíjate que en la actualidad sucede, sobre todo desde el año 24, 25...
1: Una pobreza total.
0: No, pero también hay un mayor porcentaje de unanimidad, pero esto lo podemos atribuir a la configuración del actual.
1: Ahora, profesor, en esto, si usted me dice que la ciudad tuvo un cambio, dígame usted es novoyanense, está acá en Nogoyá, siente que su vida cambió a través de alguna ordenanza. Estamos aprobando cosas, por ejemplo, de un beach volley, estamos aprobando de un árbol para sacar, o sea, no estamos transformando.
0: O sea, mi estudio no es cualitativo, sino cuantitativo. ¿Qué te está indicando esto? De que
1: sí, la cantidad.
0: Hay que profundizar, claro.
1: Y carísimo, si usted me lo transmite así, profesor, le digo que sale carísimo. 40 aprobadas anualmente, la verdad que es...
0: Desde el 2001 hasta el 2025, un promedio de 40 al año. Claro. Yo te puedo decir, mirá, por ejemplo...
1: Fortuna sale del consejo.
0: En el 2002, 30, en el 2003, 25, en el 2016, más acá, 45, en el 2021, 47, por ejemplo, y en lo que va del 2025, que es lo que fue el 2025, 58 ordenanzas.
1: Claro. Carísimo el Consejo Liberante.
0: Pero yo repito, lo que hay que hacer ahora es un análisis cualitativo, es decir, que contenían esas ordenanzas, a qué se referían. Entonces ahí sí yo voy a poder responder con total y absoluta certeza que me dan los datos, ¿no? Sobre qué se legislaba y cuáles eran las políticas públicas que encarnaba un determinado gobierno en un determinado tiempo, independientemente del signo político que hayan sido.
1: Ahí cuando habla usted un poco también de estudiar cómo está la ciudad, o sea, y también estudiar también lo que se elegía. Es decir, ¿el peronismo ha perdido la capacidad de estudio del terreno? Es decir, ¿ha perdido esa conexión con la militancia de base? Yo noto los asados, estos típicos asados en las casas ostentosas, ¿no es cierto? Y demás, lejano al militante, ¿no? Lejano a la persona.
0: Mira, ¿qué mejor que la militancia de base que conoce los problemas reales de la gente? Lo que pasa es que el peronismo y en general la política, no es un mal del peronismo únicamente, en general la política ha privilegiado en las últimas décadas, ¿no es cierto? Fuertes, te diría, individualismos, liderazgos en base a individuos, a dirigentes, y no en base a políticas. Cuando justamente nuestro ordenamiento jurídico argentino dice de que, por ejemplo, nadie se puede postular por fuera de un partido político, y que los partidos políticos son instrumentos de la democracia. Entonces, si queremos cuidar la democracia, lo que tenemos que hacer es justamente empezar a generar política desde los partidos.
1: Ahora, ¿usted fue invitado el día sábado?
0: No.
1: Está bien. O sea que no lo consideran de ese sector.
0: No.
1: Bien. ¿Qué opina la foto con gente que ya no va a renovar, que ya no va a... no tiene ese músculo de fuerza político, que tiene que salir a buscar votos nuevos, sobre todo, que se muestren? Algunos me parece que... Sé que
0: mira, yo dije en una anterior entrevista que vos me hiciste, de que nadie sobra en el peronismo, al contrario, somos pocos. Ahora, también hay mensajes que por ahí estamos dando el mensaje equivocado. Claro. Y no estamos en condiciones de dar mensajes equivocados. Hoy tenemos que tener la mente fría, hoy tenemos que hacerle ver al ciudadano de Nogoyá la realidad de que por qué tendría que votar a un frente que integraría, entre otros partidos, el Partido Justicialista. Claro. Pescar en el zoológico, digamos.
1: Ahora, profe, de acá en adelante, ¿cómo ve el peronismo?
0: Y depende de la respuesta que se le pueda dar a esto que yo planteo. Tenemos que convencer a un porcentaje del electorado que no está atado a ninguna, digamos, parcialidad política, a que crea en nosotros y sobre todo que nos vea a nosotros, independientemente de quién sea el candidato individual.
1: No hay renovación, profe. De quién lo sea. Tampoco hay renovación. No. Tampoco tenemos un sub-35 para poder jugarle de igual a estos pibes que están enfrente. Es decir, hablo de esta manera, en la forma, si estamos en el equipo, decir, che, tenemos estos pibes acá enfrente para jugar, hay que tener. Tienen tecnología, hablábamos que están pensando en una elección que va a ser tecnológica, en una elección que realmente se va a llevar inversión.
0: Tecnológica, se va a jugar mucho en las redes, sobre todo porque los jóvenes se vinculan incluso entre ellos. A través de las redes y los mensajes, el mensaje político hoy circula en redes sociales, que es un ámbito en el que yo también me muevo, ¿no? Obviamente, que podrá gustar más o menos, pero yo siempre dije, bueno, pero salgan entonces ustedes a hacerlo, bien, bien que les diga.
1: Claro.
0: Hoy con la fotito no alcanza.
1: No alcanza.
0: No alcanza con la foto. La foto es un mensaje también, pero vacío de contenido y que el receptor la interpreta de acuerdo a qué es lo que quiere ver también, ¿no?
1: Profe, le agradezco la comunicación. ¿Y cómo está el otro sector?
0: Mirá, yo creo que estamos todos esperando el partido de Argentina, en general la política, pero hasta ahora de candidaturas no se ha hablado, hasta donde yo sé. No tengo por qué saberlo todo.
1: Lo bajaron a paso, me decía por acá también algunos. No midió lo que tenía que medir, podría ser un buen concejal, dijeron, no mide.
0: Lo que pasa es que también, yo no quiero ser maleducado, no lo conozco, ni faltarle respeto, al contrario, pero también tenemos que ver qué sucede y qué no sucede, por ejemplo, en otras localidades y ver cómo muchas veces nosotros nos podemos equivocar con esas candidaturas de tipo porque lo conocen o porque es conocido.
1: Upside.
0: O es buena persona. Claro, vos fijate, el presidente del consejo, no era presidente del consejo, perdón, era concejal del Partido Justicialista de la ciudad de Diamante, por ejemplo. Lo llegó con las listas de Más por Entre Ríos, y hoy es funcionario en el área de producción del gobierno de Frigerio. Claro. Y renunció a su banca. Claro. Entonces, ojo también con esas alquimias que hacemos,
1: No se trata usted se refiere, me hago el peronista, pero cobro del Senado un contrato en el Senado, una onda así.
0: Y claro, pero a ver, si eso construye política, si sirve para... Porque ojo, nosotros nos estamos olvidando que la política es fundamentalmente responsabilidad. Nosotros no estamos jugando al truco con la vida de la gente. Acá la gente cuando llueve se embarra, la gente cuando llueve tiene necesidades, la gente económicamente no está bien. Muchos me dirán, bueno, pero es poco lo que puede hacer el municipio. Sí, posiblemente, pero a ver, también nosotros tenemos que tener propuestas para subsanar ciertas necesidades, porque si no, ¿qué sentido tiene estar por el puesto mismo? No me parece que es responsable, y mucho menos es de una falta de responsabilidad hacia la gente, sería faltarle el respeto. Yo por lo menos lo entiendo así, hablo por mí,
1: Profesor, le agradezco la comunicación.
0: No, a vos, Ángel.
1: ¿Hay alguna cábala para mañana para verlo contra Inglaterra, Argentina?
0: Sí, dejar de verlo 5 minutos y después volver.
1: No se puede, profesor. Eso para agarrar el infarto, como que quiero dejar el pucho, pero dejé la mesita de luz. Una onda así, una cosa, claro.
0: A mí me funciona.
1: Siga haciéndolo, mañana sigue haciéndolo. Siga haciéndolo,
0: no lo corte. Me desconecto 5 minutos y vuelvo. Y ahí se dio vuelta el resultado, pero bueno.
1: No, me parece perfecto. Gracias, profesor.
0: No, no, gracias a vos, Ángel.
1: Hasta luego.
0: Nos vemos.
1: Bueno, perdón, ahí estaba el profesor Prima charlando con nosotros acerca de estos comentarios de que él había hecho, ¿no es cierto?, en la red y había publicado algunas cuestiones más en todo esto. Insisto que el peronismo no hay una renovación, Majo. El peronismo no tiene juventud. La juventud, y me quedo con lo de Molini, que lo detonó. Hay que salir a buscar esos pibes, hay que salir a volver a armar, hay que salir a volver a hacer. Porque si piensan algunos que porque yo tengo la chata de 80 palos, porque me bajo de este lado, porque hago lo siguiente, porque soy, no sé, yo porque tengo ojo claro, porque hago esto, muchachos, no sirve, no alcanza. No alcanza con eso, no alcanza, me explico, con la fotito, coincido, no alcanza. El justicialismo... entra en terapia intensiva porque no, ni, ahora ni siquiera los parientes lo van a ver, los militantes recontra enojados en esto. Sigan ustedes con esa mesa de amigos, ¿no? De club de amigos, a ver cómo les va de acá en adelante. Un radicalismo que está pensando en otras cosas, está relajado el radicalismo en todo esto, y de ambos lados, tanto al lado de Quino 2 con Di Sabato, con otro equipo de personas, como Beltrán Lora con Bernardo Schneider, cada uno está en su equipo como Cabaña está tranquilo también con todo esto, porque sabe que ese club de amigos, el que sigue haciendo siempre el peronismo, lo hace un sector, lo hace de eso, ¿sí? Un sector lo hace. Te dice, no, no, la verdad es que yo no voy a ser candidato a nada, y se juntan para saber que va a ser candidato de algo. Creen que somos unos pelotudos, creen que nos toman de boludo. Nos agarran y nos dicen, no, no hablamos de política, se juntan toda esta gente, todos estos que estaban ahí, presidentes comunales, intendentes, mandatarios, y no hablaron de política. ¿Sabes qué hablaron? Va a salir un nuevo Tupperwave que va a tener hermético 100%. Charlaron de los pibes y la familia y demás. Mentira, hablaron de política. Hablando de gobierno, hablando de cómo va a ser la roca, cómo lo van a hacer. Y vos sos el simple militante que está de abajo ahí esperando que se le caiga un coco. Por eso, yo sé que le causará gracia a alguno. Yo considero que algunos ya están como el Terminator. ¿Se acuerdan de Terminator, la película? ¿Se acuerdan del T-800 cuando salió en los 80? Era el mejor. Y en los 90 estaba en su mejor momento. Y después salió el T-1000. Y después a más de uno... Y lo pueden ver a Arnold Schwarzenegger como está, de Terminator, pobre Terminator, ya lo sé, hasta los 90 lo van a usar. Pero de igual manera ya está obsoleto. ¿Puede jugar? Sí. ¿Puede aguantar? Sí. Ahora, yo considero que algunos de los que están acá deberían dar un pasito al costado. Es hora de una renovación. Es hora que le empiecen a mostrar qué es lo que tienen a la gente. Porque tras que en el Consejo, la Cámpora por un lado... El otro sector de primer lado, Manassari, que pide solamente cosas para el club de Club Libertad. Pues Manassari se la pasa pidiendo cosas para el Club Libertad. Para eso el Depor, ponga a alguien Depor ahí en el consejo para que pida para el Depor. Ferro, ponga a alguien ahí, pero que sea del club. Y listo. Pero después, muchachos, política social, cero. No tienen ni una copa de leche, porque creen que los pibes no tienen hambre en esta época. Creen que los pibes no tienen hambre, no tienen ganas de tomar, no sé, de recrearse una tarde, de tirar una pelota, de jugar un poquito, no sé, entre pibes podés tomar una leche chocolatada. ¿Saben cuándo perdió el peronismo? ¿Saben cuándo perdió el peronismo? Cuando se la hicieron la de ellos. El día que Cabaña hizo el locro, acá, en la sociedad argentina, ese día el peronismo perdió. ¿Y saben por qué? Porque algunos hacían este tipo de cosas. Se juntaban entre clubes de amigos, comían y decidían las cosas que iban a hacer. Porque ese es el club de la moneda. Ese es el club de la moneda. Algunos se juntaban en Pueblo Mío y con el chinchaje después se juntaban. ¿Te acordás que hicieron eso? Se juntaron en Pueblo Mío con el set sentado, con los dinos sentados, y después con la militancia acá. Los dividieron. Y ese día perdieron. El día que Cabaña le hizo el locro, perdieron. Perdieron la militancia, perdieron la calle. Los va a acompañar aquellos, sí, que están en el club, por la entrada, por esto, aquel otro, los va a acompañar, no sé, Funadito, Funadito, pero ¿saben qué? No escuchan. Ustedes no escuchan, están sordos. Sordos. Ven la plata, eso sin lugar a dudas. La seguí no la tienen. Ven la guita. Pero bueno. ¿Qué es esto, Majo?
2: Ese fue el motivo de la reunión.
1: Valioso compañero, gobernador del departamento. ¿Dónde fue esto? A ver.
2: ¿Y dónde fue la reunión de la foto? Esas fueron las palabras expresadas.
1: Compartimos un valioso encuentro junto a compañeros y compañeras de todo el departamento de Nogoyá para analizar la realidad que atraviesa nuestra ciudad. Ustedes no pueden dar laburo porque verdaderamente están con... A ver, no tienen plata, no tienen un mango, cada vez recortan más. ¿Y qué tiene que ver Koch en todo esto? Si Koch es desempleado. ¿Koch está desempleado?
2: No, o empleado no, se presta servicio en Aranguren.
1: ¿Y en el Senado?
2: También tiene su contrato.
1: ¿Y hay un contrato más familiar dando vuelta?
2: Y bueno.
1: Ahora, pero no entiendo qué no... A ver, porque yo también, yo puedo tener un contrato, Majo.
2: Bueno, pero a lo mejor... Yo no puedo resolver la vida. A lo mejor el lugar del encuentro fue ahí, a lo mejor...
1: ¿Qué, aquí era Quincho ahora?
2: Y bueno, por ahí,
1: ¿qué sabe? Conversamos sobre las necesidades de cada localidad, la situación económica, social que viene la familia. No, claro. Todos millonarios los que estaban ahí. Todos millonarios. Y que no preocupados con justamente tomaban el trumpeter, ¿me entendés? Y comían el asadito, el costillar en la parrilla. Preocupados, ¿me entendés? Por la sociedad. Hay que ser cara rota para poder esto. Hay que tener una cara de fierro. Creemos que es tiempo de escuchar, recorrer, construir el proyecto colectivo que vuelva a poner el centro a las personas. El trabajar, la producción, la educación, la salud y el desarrollo de la comunidad. De cada comunidad. Por favor, chicos, qué más armada esta frase, imposible. Y ellos comían, che, qué preocupado que estoy por la vecina de barrio este, ¿no? Sí, la verdad que sí, me serví un poquito más de trámite, sí, dale. Y le servía al otro Rutini, tiki, ¿me entendés? Le servía a Rutini, tiki, tiki.
2: Pásame la ensalada de
1: rúcula. Pásame, tomá. Ah, no, sí, está bien. ¿Querés pepino? ¿Querés palmitos? ¿Qué es lo que querés? Ah, bueno, ahí tenés, con salsa golf. Qué preocupado, ¿cómo estamos de preocupado? Basta, chamullo, chicos. Este peronismo no va. Esta forma de hacerlo no va. Y alguno tiene que... A mí me extraña Luis Gaioli. Le digo la verdad, ¿eh? Me extraña Luis Gaioli, me extraña algunos mandatarios que están dando vuelta ahí. No me extraña de otros porque ya quieren meter a los parientes. Siguen con querer meter parientes. Siguen con querer meter algunas noviecitas. Siguen con hacer algunas cuestiones. Basta, muchachos. Basta. Así que bueno, veremos qué es lo que pasa acá adelante. Veremos si el peronismo pega un timón. Si escuchan... Se escuchan verdaderamente. Dice, la política tiene sentido cuando mejora la vida de la gente. La vida que mejoraron fue la de ustedes. La que mejoraron fue la de ustedes. ¿O acaso está a la vista? Majo, ¿te hiciste un quincho vos?
2: No.
1: ¿Te compraste la chata de 90 palos?
2: No.
1: ¿Quiénes sí. se la compraron?
2: Trato de juntar a ver para llegar a fin de mes y pagar
1: el alquiler. Eso, Majo, la vida que cambiaron fue la vida de estos políticos. Y ese desafío que nos convoca. Seguiremos trabajando con responsabilidad y diálogo. Basta, dejemos joder. Dejemos, ¿no? De joder. Dejemos hablar de estas pelotudeces.
2: De diálogo para mi beneficio. No, le faltó poner.
1: Está poniendo, faltó de ustedes acá, chicos, ¿eh? Faltó sí, de ustedes. Faltó de ustedes. Majito, decime cómo va a estar la temperatura el resto de acá, porque la verdad que esto, tremendo.
2: Mira, actualmente tenemos 13 grados, ¿eh? Te vamos a tener, recordá, una noche de 8 grados.
1: Sí.
2: Y para mañana. Arrancamos bien con una temperatura de 16 grados y una máxima de 27 grados.
1: Señores,
3: esta no es mi casa, no. Home sweet home.
1: Sí, compañera, sí, es verdad. Unos compañeros en el chat.
3: Volver siempre, siempre es mi ilusión.
1: Enardecido el chat tengo acá.
3: Home.
1: Me ponen el más inteligente, fue Palito.
2: Sí, la verdad que sí. Sí, o sea. No me das acá, me voy allá. Sí. Listo.

0: Ese Gobato, viste que no se había enfermado el asiento, ya le besaban el anillo a Beltrán. Señores, nos vamos mañana todos con Argentina. Todos ahí prendido. Sacá la cábala, sacá todos los santos, desempolvalo, prende vela. Invítalo al cuñado, que no se tenga nada, de mufa nada.
1: Todos a la basílica, todos antes que comience el partido.
0: Anda, todos, vayan a pedir ahí. Padre Coco, ponga una pantalla ahí. Para vos y yo. Nos vemos, majo.
1: Bueno, dale, será hasta mañana. Chau, chau.

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0: 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Me voy. 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
3: Estas son las principales noticias municipales. 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